0: 47 minutos.
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Una anarquía tropical que lleva 25 años musicalizando brindis y fiestas argentinas. Hoy, encuentro en el estudio con Los Auténticos Decadentes.

0: Y a continuación, queridos amigos, encuentro en el estudio presentación oficial de Auténticos Decadentes y el clásico del máster, Alberto Castillo. ¡Siga, siga! ¡Siga el baile!
1: ¡Que siga nomás para Alberto Castillo! Grabado en este estudio mismo.

0: hablando así para Alberto. Gracias.
1: 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Creó la banda de sonido marginal de la gran ciudad. 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Es el 10 de la cumbia. Hoy, encuentro en el estudio con

a tocar fue el primer tema de Cumbia Villera, se llamaba Sos un Botón, algo así. Fue grabado por Flor de Piedra, el tema es mío, después en este último disco lo grabamos de vuelta con Damas Gratis y dice...

0: Nos vemos. Chau, gracias por todo. Esto ha sido todo por hoy. Nos vamos.
1: No, no, no, no, no.
0: Nos vamos.
1: No, no, no, no.
0: Nos vamos.
1: Arriba, arriba la más gratis.
0: Dale, dale.

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0: 22 horas
1: y 58 minutos. 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

0: gracias. 25 años con ustedes compartiendo. ¡Viva México, cabrones!
1: Bueno, en esta canción vamos a invitar a un gran amigo, Quique de Café Tacuba. Un aplauso, por favor.

0: Gracias, Quique.
1: Fuerte el aplauso.
2: Gracias, maestro.
0: Bueno, a continuación vamos a tocar una canción nueva que no conocen. En realidad es una canción vieja, pero es la primera vez que la vamos a tocar en vivo. Y para eso vamos a invitar a una amiga y una artista que admiramos mucho, Los Decadentes, y que para mí es la reina de México, Julieta Venegas.

Y ahora vienen nuestros amigos también, porque en la vida hemos cosechado mucha gente, amiga. Gracias a Dios. Uruguayos, no te va a gustar.

Bueno, esta canción que viene se la queremos dedicar a un amigo que ya no está, Pepe Ska. Bueno, lo vamos a recordar.

Bueno, otro invitado. Son todos amigos. Este es un gran amigo nuestro. Fernando Ruiz Díaz, de Catupecu Machu.

0: Muchísimas gracias.
1: La banda.
2: Gracias. Gracias por todo, es buena onda.

0: Somos muchos. Chao, buenas noches.
1: Ahora a disfrutar, loco. Vamos.

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Te quiero mucho, hermano, y como eras alegría, alegría te voy a dar. Esto es para ti.

0: nos vemos en el paraíso.
1: Penny.

Una de la mañana, un minuto. 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Una de la mañana, un minuto.

0: 2 de la mañana, 4 minutos.
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0: 2 de la mañana, 31 minutos.
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0: 3 de la mañana, 12 minutos.
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0: 3 de la mañana, 31 minutos.
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0: 3 de la mañana.
1: Y 46 minutos.
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6: Ochenta y nueve punto nueve.

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0: 4 de la mañana.
1: Y 20 minutos.
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0: 4:42 p.m.
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0: 5 de la mañana.
1: Y 6 minutos.
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0: 5:33 a.m.
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0: 5 de la mañana.
1: Y 46 minutos.
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0: 6 de la mañana, 11 minutos.
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0: 6 de la mañana.
1: Y 57 minutos.
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0: 7:14 minutos.
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0: 8:36.
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0: 8 de la mañana en punto.
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1: 8:04 a.m.
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0: 8:44 a.m.
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0: 8 de la mañana
1: y 59 minutos.
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1: 9 de la mañana.
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0: 21 minutos.
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4: 9:31
5: minutos.

los aplausos para los pibes de Sin Miedo, presente ahí. Gracias a todos por venir, por participar, por estar presente. A todos los que hacen posible esto, un abrazo grande. Un tiro, Sin Miedo. Vamos, Mudo, cuando quiera.

Los aplausos bien fuertes para los pibes, ¿eh? Gracias a todos los pibes, la verdad, se presente ahí. Gracias.

0: 9:52 minutos.
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1: ¿Habrá carne para fiestas patrias? Fedecarne abordó crisis de la industria. Fiscalía y PDI realizan diligencias en tres divisiones de Codelco por presuntas irregularidades en producción. Alcalde de Molina pide terminar concesión privada en Radal 7 Tazas.
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1: Hola a todos, ¿cómo están? Les saluda a Celine Moya, conductora de CNN Chile. Y les doy la bienvenida a esta nueva edición de Noticias junto a Radios Regionales. El alcalde de Molina, Felipe Méndez, pidió al Ministerio de Bienes Nacionales terminar la concesión privada que administra cerca de 36 hectáreas en Radal 7 Tazas. La solicitud busca que el municipio asuma el manejo de campings, senderos y otros espacios del sector. María Belén Araya nos cuenta más al respecto.
2: El alcalde de Molina, Felipe Méndez, solicitó formalmente a la ministra de Bienes Nacionales, Catalina Parot, poner término a la concesión que mantiene la empresa Baldoco en cerca de 36 hectáreas del sector Radal 7 Tazas. El jefe comunal entregó antecedentes sobre la administración del área, que incluye campings, senderos y lugares como El Bolsón. Según Méndez, la empresa ha presentado inconsistencias y no habría cumplido con las condiciones del contrato.
3: Bueno, llegamos a las oficinas de Bienes Nacionales, estamos junto a la ministra Catalina Parot, y lo que nosotros hoy día vinimos a solicitarle a la ministra es que se dé por finalizada la concesión del Parque Nacional Radal 7 Tazas, una empresa que ha tenido inconsistencia, no ha cumplido con el contrato, y nosotros queremos que nuestra comuna, Molina, tierra que enamora, de verdad, enamora a los visitantes, y queremos trabajar para nuestro Parque Nacional Radal 7 Tazas. Así que esperamos, ministra, que esto se pueda concretar.
2: El municipio busca que sea la propia comuna de Molina la que administre estos espacios con el objetivo de mejorar los servicios disponibles y facilitar el acceso de la comunidad y los visitantes al Parque Nacional Radal 7 Tazas. La ministra Catalina Parot señaló que el ministerio comenzará a analizar los antecedentes junto a su equipo. La autoridad indicó que revisarán el proceso dentro del marco legal y que esperan entregar una respuesta lo antes posible.
4: Quiero agradecerles el que hayan venido al ministerio a plantear la inquietud por la situación que se vive allá en el Radal 7 Tazas. Vamos a mirarlo con mucha atención y tratar de resolverlo dentro de la ley en el más corto tiempo posible, dar una respuesta.
2: Por último, el concejal José Luis Lizana, quien acompañó la comitiva, destacó la importancia del parque para la comuna y afirmó que seguirán trabajando para proteger el sector y permitir que más personas puedan disfrutar de estos espacios.
0: Lo que le pasa a Santiago no le pasa a Chile. ¿Qué pasa en Tomé?
1: El Consejo Regional aprobó más de 2.134 millones de pesos para adquirir el terreno del nuevo hospital de Tomé. Iniciativa que lidera un paquete de inversión comunal de 6.000 millones para infraestructura y vialidad.
0: Cartagena.
1: Un total de 19 emprendedores de Cartagena recibieron sus diplomas de certificación tras culminar un taller municipal de administración de 4 meses. Iniciativa diseñada para potenciar la gestión y el desarrollo de sus negocios locales.
0: Iquique.
1: El Ministerio de las Culturas abrió en Iquique la convocatoria para el concurso del Menú de Chile. Certamen que premiará con 3 millones de pesos a las propuestas que rescaten las tradiciones y cocinas patrimoniales locales. La convocatoria estará abierta hasta el 7 de noviembre.
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1: 4 imputados quedaron en prisión preventiva por homicidio y parricidio frustrado tras un violento

0: quien había propiciado el ingreso de estos tres sujetos a este domicilio era la madre de la misma víctima.
1: De acuerdo con los antecedentes del caso, la madre del afectado jugó un rol clave en los hechos al coludirse con los tres atacantes para facilitarles el acceso a la vivienda. Tras la violenta agresión, los individuos huyeron del lugar, mientras que el joven debió ser trasladado de urgencia a un centro asistencial. El tribunal acogió la solicitud del Ministerio Público por considerar que la libertad de los involucrados representa un peligro para la seguridad de la sociedad y de la víctima. Finalmente, el magistrado decretó un plazo de 60 días para el desarrollo de la investigación judicial.
2: La Fiscalía Regional de O'Higgins y la PDI inspeccionaron en terreno las divisiones ministrojales Radomiro Tomic y Chucky Camata de Codelco. Las diligencias buscan esclarecer la presunta sobreestimación de producción mediante entrevistas a ejecutivos y revisión directa de procesos productivos. El informe es de Javier Vera.
3: La Fiscalía Regional de O'Higgins, liderada por el fiscal Aquiles Cubillos, llevó a cabo diversas diligencias en tres divisiones de Codelco en el norte del país, en el contexto de una indagatoria por una presunta sobreestimación en la producción de la acuífera estatal. Al respecto, el fiscal regional Aquiles Cubillos explicó que el recorrido por los tres yacimientos del norte fue clave para verificar en terreno las instalaciones y etapas operativas junto a los ejecutivos, lo que facilitó dimensionar de cerca la presunta alteración en los registros de producción.
4: Hemos concurrido durante la semana a la división de ministroales, a Radomiro Tomic y Chucky Camata. En esa visita, durante tres días, hemos podido entrevistarnos con diversos ejecutivos que nos explicaron los procesos productivos de cada una de estas divisiones de Codelco, en los cuales pudimos apreciar in situ, en terreno, el problema de la sobreestimación de la producción.
3: El operativo se extendió por tres jornadas e incluyó la labor coordinada con la Fiscalía de Delitos Especializados y peritos de la Policía de Investigaciones. En las instalaciones, el equipo persecutor revisó materiales, instalaciones y las distintas etapas operativas involucradas en la denuncia. Tras el despliegue, el Ministerio Público calificó las inspecciones como una instancia clave y de gran utilidad para comprender el fondo técnico del caso, dada la alta complejidad que presentan los procesos productivos de la minera.
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2: Finalmente, el municipio de Coquimbo echó pie atrás y confirmó la realización de la Fiesta de la Pampilla. La edición tendrá un carácter austero y solidario para impulsar el comercio local y apoyar a los damnificados. Carlos Maturana nos cuenta más.
6: La Municipalidad de Coquimbo confirmó que la tradicional Fiesta de la Pampilla sí se llevará a cabo durante las próximas fiestas patrias. La decisión revierte el anuncio realizado a fines de julio, cuando el evento había sido cancelado inicialmente para concentrar los esfuerzos comunales en las emergencias provocadas por las intensas lluvias. A través de sus redes sociales, el alcalde Ali Manucheri explicó que tras escuchar las peticiones de comerciantes, pescadores y gremios del turismo que necesitan ponerse de pie, determinaron realizar una festividad distinta.
7: También necesitamos reactivar nuestra economía. Nos hemos reunido y escuchamos a nuestros pescadores, comerciantes, emprendedores, gremios gastronómicos y hoteleros. Y fueron ellos mismos quienes nos pidieron una oportunidad para poder volver a trabajar, recibir visitantes y ponerse de pie. Por eso hemos tomado una decisión. Este 18 de septiembre, Coquimbo tendrá Pampilla. Pero será una Pampilla distinta, solidaria, austera y enfocada en la reactivación, cuidando los recursos municipales, sumando el apoyo de los privados y generando una gran campaña para ayudar a las familias que más lo necesitan.
6: Además, se detalló que la prioridad inicial fue atender los sectores críticos con 1.500 millones de pesos en maquinarias, alimentos y despeje de rutas. A estos recursos se sumaron recientemente más de 3.000 millones de pesos adicionales aprobados por el Consejo Municipal para continuar con el plan de reconstrucción. De esta manera, el evento más emblemático de la región de Coquimbo abrirá sus puertas en septiembre bajo un modelo que cuidará los fondos públicos, sumará la colaboración de empresas privadas y promoverá campañas de ayuda comunitaria.
2: Y llegamos al final de esta entrega informativa. Nos volvemos a encontrar en un rato con una nueva actualización de noticias. Que esté muy bien.
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0: 10 de la mañana, 25 minutos.
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2: ¿Podemos escuchar lo que está diciendo el planeta? Sí, hoy la tecnología nos permite observar cada punto de la Tierra, como nunca antes. Satélites que recorren el planeta registran casi en tiempo real cambios en la superficie terrestre.
3: Satélites.
2: Sensores instalados en glaciares permiten monitorear su comportamiento.
3: Sensores.
2: Boyas y estaciones oceanográficas registran la temperatura, la salinidad y las corrientes marinas.
3: Temperatura.
2: Y en los bosques, instrumentos científicos y drones pueden capturar datos de humedad, carbono, crecimiento de la vegetación y hasta las condiciones que favorecen la aparición de incendios.
3: Incendios.
2: Estamos viviendo una verdadera revolución en la capacidad de observar nuestro planeta. Por ejemplo, la teledetección u observación de la Tierra es un esfuerzo global coordinado por agencias espaciales como la NASA y la Agencia Espacial Europea, junto a redes de sensores en la superficie que recolectan datos masivos para entender, proteger y gestionar el planeta.
3: Gestionar el planeta.
2: Y es que en lugares remotos durante décadas, obtener información científica significaba recorrer largas distancias y realizar mediciones manualmente. Hoy, sensores automáticos pueden transmitir datos desde el mismo territorio.
3: Territorio.
2: La información viaja desde una estación en una montaña, una microcuenca o una zona costera, hasta centros de investigación o universidades donde es analizada y comparada con registros históricos. Nuestros ojos y oídos electrónicos están ahora sobre los polos del Ártico y de la Antártica.
3: Antártica.
2: En zonas de desastres naturales como el Cinturón de Fuego del Pacífico, en costas propensas a huracanes y fallas geológicas activas. Sobre grandes pulmones verdes como la selva amazónica, bosques del sudeste asiático y áreas boscosas boreales para fiscalizar la deforestación ilegal. En océanos y costas con monitoreo del nivel del mar, corrientes marinas globales como el fenómeno del Niño y la Niña y anticipando la proliferación de algas nocivas.
3: Algas nocivas.
2: Asimismo, vigilamos campos de cultivos e infraestructuras para resguardar valles agrícolas mundiales y megaestructuras vulnerables a hundimientos como represas y puentes. Y la Patagonia es también uno de los territorios que el mundo está mirando con especial atención.
3: Patagonia.
2: Nuestros campos de hielos continentales están bajo la cuidadosa medición respecto de su retroceso glacial y el deshielo polar.
3: Deshielo polar.
2: Aquí, en el extremo sur de Chile, ventisqueros, fiordos, ríos, bosques, estepas y océanos conforman un enorme laboratorio natural, donde también se verifica la actividad vulcanológica y microsismos asociados a fallas activas importantes como la Liquiñe-Ofqui. Pero, ¿para qué sirve todo esto? Para detectar cambios, comprender procesos y fundamentalmente para anticiparnos.
3: Anticiparnos.
2: Porque medir, observar y acumular datos no es suficiente.
3: No es suficiente.
2: Un sensor puede advertir una modificación en el nivel de un río o de las precipitaciones. Y una estación meteorológica puede mantenernos informados sobre variaciones de temperatura y vientos, observando el oleaje del océano o el comportamiento de las nubes y el vapor de agua. Estos millones de datos, analizados mediante modelos computacionales e inteligencia artificial, ya pueden ayudarnos a identificar patrones que serían imposibles de reconocer a simple vista.
3: Imposible.
2: Jamás habíamos tenido tanta información sobre el planeta. Y hoy tenemos herramientas para captarlas como nunca antes. Solo en el espacio exterior existen entre 15.000 y 18.000 satélites activos y operativos.
3: Espacio exterior.
2: Cantidad que aumenta día a día con nuevos lanzamientos a la atmósfera. El verdadero desafío comienza cuando esa información se transforma en conocimiento para tomar decisiones.
3: Decisiones.
2: Decisiones sobre cómo gestionar el agua o cómo proteger los ecosistemas. cómo planificar nuestras ciudades, cómo enfrentar los efectos del cambio climático o cómo desarrollar actividades productivas sin comprometer los sistemas naturales de los que dependemos.
3: Sistemas naturales.
2: El planeta Tierra nos está entregando señales todos los días. Nosotros debemos entender que la tecnología puede ayudarnos a escuchar a nuestra esfera celeste. Pero escuchar implica también la capacidad de saber responder al planeta.
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0: 10 de la mañana.
1: Y 57 minutos.
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0: 11 de la mañana.
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0: 11:16.
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3: 11. 31 minutos.
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0: 11 55 minutos.
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0: Son las 12 horas, mediodía en la ciudad.
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2: ¿Podemos escuchar lo que está diciendo el planeta? Sí, hoy la tecnología nos permite observar cada punto de la Tierra, como nunca antes. Satélites que recorren el planeta registran casi en tiempo real cambios en la superficie terrestre.
3: Satélites.
2: Sensores instalados en glaciares permiten monitorear su comportamiento.
3: Sensores.
2: Boyas y estaciones oceanográficas registran la temperatura, la salinidad y las corrientes marinas.
3: Temperatura.
2: Y en los bosques, instrumentos científicos y drones pueden capturar datos de humedad, carbono, crecimiento de la vegetación y hasta las condiciones que favorecen la aparición de incendios.
3: Incendios.
2: Estamos viviendo una verdadera revolución en la capacidad de observar nuestro planeta. Por ejemplo, la teledetección u observación de la Tierra es un esfuerzo global coordinado por agencias espaciales como la NASA y la Agencia Espacial Europea, junto a redes de sensores en la superficie que recolectan datos masivos para entender, proteger y gestionar el planeta.
3: Gestionar el planeta.
2: Y es que en lugares remotos durante décadas, obtener información científica significaba recorrer largas distancias y realizar mediciones manualmente. Hoy, sensores automáticos pueden transmitir datos desde el mismo territorio.
3: Territorio.
2: La información viaja desde una estación en una montaña, una microcuenca o una zona costera, hasta centros de investigación o universidades donde es analizada y comparada con registros históricos. Nuestros ojos y oídos electrónicos están ahora sobre los polos del Ártico y de la Antártica.
3: Antártica.
2: En zonas de desastres naturales como el Cinturón de Fuego del Pacífico, en costas propensas a huracanes y fallas geológicas activas. Sobre grandes pulmones verdes como la selva amazónica, bosques del sudeste asiático y áreas boscosas boreales para fiscalizar la deforestación ilegal. En océanos y costas con monitoreo del nivel del mar, corrientes marinas globales como el fenómeno del Niño y la Niña y anticipando la proliferación de algas nocivas.
3: Algas nocivas.
2: Asimismo, vigilamos campos de cultivos e infraestructuras para resguardar valles agrícolas mundiales y megaestructuras vulnerables a hundimientos, como represas y puentes. Y la Patagonia es también uno de los territorios que el mundo está mirando con especial atención.
3: Patagonia.
2: Nuestros campos de hielos continentales están bajo la cuidadosa medición respecto de su retroceso glacial y el deshielo polar.
3: Deshielo polar.
2: Aquí, en el extremo sur de Chile, ventisqueros, fiordos, ríos, bosques, estepas y océanos conforman un enorme laboratorio natural, donde también se verifica la actividad vulcanológica y microsismos asociados a fallas activas importantes como la Liquiñe Ofqui. Pero, ¿para qué sirve todo esto? Para detectar cambios, comprender procesos y fundamentalmente para anticiparnos.
3: Anticiparnos.
2: Porque medir, observar y acumular datos no es suficiente.
3: No es suficiente.
2: Un sensor puede advertir una modificación en el nivel de un río o de las precipitaciones. Y una estación meteorológica puede mantenernos informados sobre variaciones de temperatura y vientos, observando el oleaje del océano o el comportamiento de las nubes y el vapor de agua. Estos millones de datos, analizados mediante modelos computacionales

0: inteligencia artificial ya pueden ayudarnos a identificar patrones que serían imposibles de reconocer a simple vista.
1: Imposible.
0: Jamás habíamos tenido tanta información sobre el planeta y hoy tenemos herramientas para captarlas como nunca antes. Solo en el espacio exterior existen entre 15.000 y 18.000 satélites activos y operativos.
1: Espacio exterior.
0: Cantidad que aumenta día a día con nuevos lanzamientos a la atmósfera. El verdadero desafío comienza cuando esa información se transforma en conocimiento para tomar decisiones.
1: Decisiones.
0: Decisiones sobre cómo gestionar el agua o cómo proteger los ecosistemas. Cómo planificar nuestras ciudades, cómo enfrentar los efectos del cambio climático o cómo desarrollar actividades productivas sin comprometer los sistemas naturales de los que dependemos.
1: Sistemas naturales.
0: El planeta Tierra nos está entregando señales

compartiendo junto a ustedes en Radio Revelación, en el 89.9 de su dial FM Stereo, grata compañía para usted las 24 horas del día. Esposado y custodiado por carabineros, fue retirado este lunes por la mañana Camilo Huerta, tras ser detenido por la PDI a su llegada al aeropuerto de Santiago. La semana pasada, Fiscalía y el OS-7 de Carabineros ejecutó una serie de allanamientos contra domicilios y oficinas asociadas a Dispensario Nacional, organización que habría utilizado una fachada de dispensario regulado por la ley para comercializar de forma ilícita cannabis. Huerta es uno de los sujetos investigados en la denominada Operación Ámsterdam. No obstante, la semana pasada estaba en Estados Unidos, por lo que su aprehensión recién se materializó esta jornada. A su llegada al terminal aéreo, el rostro televisivo afirmó: «Soy totalmente inocente de todas estas cosas. Es un montaje», dijo antes de ser subido a un vehículo policial. Junto a los 72 detenidos, Huerta será acusado de asociación ilícita, tráfico de drogas y lavado de activos, además del cultivo ilegal de cannabis. Desde Fiscalía Nacional señalan que los imputados pasarán este martes a control de detención en el cuarto juzgado de garantía de Santiago. Posteriormente serían formalizados. El pasado viernes, el vínculo entre Huerta y Dispensario Nacional no era desconocido. La asociación se habría aprovechado de la regulación que permite dispensar cannabis bajo receta médica para vender la sustancia sin mayor regulación y obtener millonarias ganancias. En marzo pasado, su esposa Marité Matus reveló en una entrevista con dicho medio que Huerta tenía una obsesión con el dispensario. «Yo no tenía idea de este negocio ni cómo funcionaba. El rostro televisivo quería adquirir una franquicia y le pidió comprar un campo para cultivar cannabis y convertirse en proveedor. Yo hice la inversión», confesó Matus. Contó que entregó cheques para concretar la compra y que durante una reunión le explicaron que Huerta no podía aparecer formalmente como representante de la franquicia, por lo que el plan era regularizar esta situación con posterioridad, lo que nunca ocurrió. En primer plano, Huerta habló sobre el dispensario. «Nació la oportunidad de hacer el dispensario. En un momento se lo comenté a ella, a Matus. En un momento me lo negó, me dijo que no, imposible, que no iba a hacer nada de eso. Se sacó las cartas con su bruja, le dijo que era una buena opción y me dijo que lo hiciera. Abrí el dispensario. Lo trabajamos, duró solamente 6 meses. Todos los meses que yo recibía le depositaba la plata que le correspondía a ella», dijo quien aseguró que el dispensario ya no existe. Bueno, ahora ya sometido a un enjuiciamiento en donde va a ser presentado, ¿cierto? Y en donde realmente la fiscalía va a poder demostrar su implicancia en estos hechos, para que pueda de alguna manera salir adelante con este tema tan complicado que lo aqueja. En otra información, el Ministerio Público busca aclarar las circunstancias en que el adolescente Ángelo Leandro Asencio Aguilar, de 17 años, fue asesinado en Frutillar el sábado pasado, y para lo cual el Juzgado de Garantía de Puerto Varas determinó ampliar la detención de los 5 imputados por el homicidio con el fin de esclarecer quién es el autor material de las fatales lesiones que terminaron con la vida de este joven de 17 años. Por este hecho, los 5 presuntos involucrados fueron detenidos por carabineros de la subcomisaría de Frutillar, aprehensión que fue declarada legal ayer domingo por el Juzgado de Garantía de Puerto Varas. En la audiencia de control de la detención, el tribunal determinó ampliar la detención hasta el martes 18 de agosto, a la espera de peritajes que permitan establecer el grado de participación de cada uno. El violento episodio quedó al descubierto durante las primeras horas del sábado, entre las 6 de la mañana y 7 de la mañana, en la calle Los Pinos, ubicado en el sector alto de Frutillar, en la población Pantanosa. De acuerdo a los antecedentes preliminares, el joven fue atacado en plena vía pública en el contexto de una riña. Tras el altercado, la víctima fue auxiliada y trasladada por vecinos hasta la unidad de urgencia del hospital de Frutillar. Si bien en un principio el menor ingresó sin riesgo vital, la gravedad de una profunda herida cortopunzante en su pierna izquierda determinó por comprometer una arteria, la cual
provocó un paro respiratorio y posterior muerte. Pese a la que Fiscalía de Puerto Varas instruyó que las diligencias investigativas para aclarar este crimen quedaron a cargo de la Brigada de Homicidios y los peritos del Laboratorio de Criminalista de la CRIM, también la PDI de Puerto Montt, el caso fue esclarecido en una primera instancia por el actuar de carabineros de la subcomisaría de Frutillar. Bien, entonces, esperemos que se logre dar con la persona que realmente hizo este, llamémoslo así, asesinato. En otra información, ya vamos al cine. Spider-Man, un nuevo día, la última película de Marvel Studios y Sony, sumó 2.021 millones de dólares en ingresos. ¡Qué manera de cosechar plata! En su tercer fin de semana en cines logró esta multimillonaria entrada de dinero tanto en Estados Unidos como en Canadá y otros países. En el segundo film de la historia, que más rápido ha logrado esta cifra, solo por detrás de Avengers. La película protagonizada por Tom Holland y Zendaya se ha convertido en el mejor estreno de la historia de Sony y ha batido varios récords, y ahora mismo es la octava película más taquillera de la historia, por encima de Spider-Man, que recaudó 1.921 millones de dólares la primera saga. La entrega del superhéroe de Marvel es una de las 8 películas de la historia que superará los 2.000 millones de dólares en la taquilla mundial. Le siguen Avatar, Avengers, Avatar, Titanic, Star Wars, Avengers Infinity. Son películas que de alguna manera van quedando detrás esta importante lanzamiento de este Spider-Man. Entonces, todos esperando esta importante película que dicen que está muy, muy buena para los amantes del cine ficción. Así que ahí estamos. Siga junto a nosotros, siga junto a Revelación y la grata compañía para usted las 24 horas del día.

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0: Operativo de Gendarmería de Chile incauta droga en las unidades penales desde Puerto Aysén, Coyhaique y Chile Chico. Policía de Investigaciones de Chile incauta 190 prendas de vestir falsificadas desde el local comercial en Coyhaique. Gobierno regional de Aysén inicia el plan estadio con inversión de 1.635 millones de pesos para la conservación del estadio El Claro.
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2: 11 minutos.

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0: ¿Cómo están? Bienvenidos, bienvenidas. Gracias por mantenerse atentos al desarrollo y en detalle en lectura de las informaciones que nos entrega nuestro departamento de prensa desde los estudios de Radio Ventijeros, integrando la red de emisoras para el resto de la región de Aysén, Chile y el mundo, contando con la señal internet. La presente edición de Diario Noticias, comandada y puesta en el aire por Pablo Hernández Maldonado, en detalle dan cuenta que en el mercado del Plan de Acción Institucional contra la Violencia Carcelaria, Gendarmería de Chile de la región de Aysén efectuó un operativo de registro y allanamiento extraordinario diurno, interviniendo 13 módulos de condenados en la cárcel de Puerto Aysén. En el operativo se desplegaron funcionarios de la Unidad de Servicios Especiales Penitenciarios, equipo de canes adiestrados con sus respectivos ejemplares y la Dirección Regional. El trabajo del personal le permitió incautar 55 envoltorios con drogas que arrojaron a las pruebas de campo 14,5 gramos de cannabis sativa, 21,63 gramos de clorhidrato de cocaína, además de 13 teléfonos móviles. Al respecto, el jefe del operativo regional, coronel Renzo Sánchez Recabal, es quien indica que en este contexto se desarrolla una labor exhaustiva en los distintos penales.
1: Bueno, en virtud de este procedimiento, buscamos prevenir hechos violentos y posibles delitos que se cometan desde los recintos penitenciarios o al interior de estos. Eso da cuenta del trabajo planificado, consistente, permanente y de un alto sacrificio de parte del personal de Gendarmería de Chile.
0: Tras el procedimiento, la Secretaria Regional Ministerial de Justicia y Derechos Humanos, Andrea Ponce Olivares, es quien destaca la labor profesional, además permanente menciona de Gendarmería de Chile, ello en el resguardo de los recintos penales.
2: El presidente José Antonio Kast tiene como una prioridad fortalecer la seguridad penitenciaria, porque recintos más seguros son la base de una reinserción social efectiva, la disminución del riesgo de reincidencia y, en definitiva, un aporte a la seguridad pública regional.
0: Los operativos de registro y allanamientos se ejecutan de manera constante, ello bajo estrictos protocolos de seguridad que permiten prevenir la ocurrencia de hechos de violencia, además de desarticular estructuras internas y reforzar el control penitenciario frente a fenómenos asociados al crimen organizado. La información de Gendarmería de Chile agrega también que en el Centro de Cumplimiento Penitenciario de Coyhaique, personal de la Sala de Cámaras de Vigilancia detectó una conducta inusual por parte de una persona que visitaba a un interno. Tras la activación de los protocolos de seguridad y la intervención de funcionarios de Gendarmería de Chile, se logró interceptar un envoltorio oculto al interior de un rollo de papel higiénico. Posteriormente, personal especializado del equipo de canes adiestrados, ECA, realizó las pruebas de campo, confirmando que la sustancia correspondía a cannabis sativa. La directora regional de Gendarmería de Chile, en la región de Aysén, coronel Jessica Rivas Hernández, es quien revela el esfuerzo que realiza la institución por fortalecer la seguridad al interior de los establecimientos penitenciarios. Mientras tanto que en otro procedimiento, personal del Centro de Detención Preventiva, en el Chile Chico, detectó un envoltorio con sustancias ilícitas durante una ronda preventiva efectuada en el perímetro del establecimiento penal. Gendarmería de Chile destacó la importancia de estos controles en forma permanente y las inspecciones preventivas que se realizan al interior y exterior de las unidades penales, acciones que permiten detectar oportunamente elementos prohibidos y fortalecen la seguridad de los establecimientos penitenciarios. Estas acciones forman parte del trabajo que desarrolla la institución para resguardar el orden interno y contribuir con la seguridad pública.
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0: En operativo liderado por la Brigada Investigadora de Lavado de Activos, BRILAC, dejó a una persona detenida. Las especies originales habrían superado los 19 millones de pesos en el mercado formal. Detectives de la Brigada Investigadora de Lavado de Activos, Coyhaique, fue quien llevó a cabo el procedimiento que culminó con la incautación de cerca de 190 prendas de vestir falsificadas de reconocidas marcas y la detención del encargado de un recinto comercial ubicado en el sector de calle Simpson. El operativo se originó a partir de una alerta en redes sociales donde se promocionaba ropa técnica y de alta montaña a valores considerablemente inferiores a los del mercado. La situación alertó a los representantes legales de las marcas afectadas y quienes formalizaron las denuncias y querellas correspondientes ante la justicia. Tras la coordinación con el Ministerio Público, los efectivos de la Brigada Especializada acudieron al establecimiento para verificar la autenticidad de los productos. Así lo explica el jefe de la BRILAC, Coyhaique, comisario Sebastián Orellana.
4: La Policía de Investigaciones de Chile se contactó con el Ministerio Público, quienes accedieron a que la Brigada Especializada realizara las diligencias tendientes a verificar la situación, como asimismo la veracidad de las prendas que eran ofertadas. Bajo esta modalidad, funcionarios de la Brigada Investigadora de Lavado de Activos de Coyhaique se trasladaron hasta el local comercial ubicado en calle Sipsot de esta comuna. En ese lugar se logró establecer que efectivamente se estaban ofertando prendas de vestir de distintas marcas a un valor comercial que distaba mucho del valor real de cada prenda. Asimismo, la calidad de estas prendas dejaban entrever que eran falsificadas a simple vista. Desde el lugar, esta situación se corroboró con los representantes legales de cada marca, quienes ratificaron la información con que ya nosotros contábamos, acreditando de esta forma que efectivamente las prendas eran falsificadas. En ese sentido, se procedió a la detención del encargado del local y a la incautación de todas las especies que mantenía a la vista.
0: El comisario Sebastián Orellana es quien enfatiza acerca del autocuidado, indicando que el primer indicio para sospechar que una prenda es falsa es el valor, el precio con que se está ofertando. En este caso, las prendas estaban comercializadas a 20 mil pesos, 16 mil pesos, y cuyo valor real supera los 200 y 300 mil pesos en algunos casos. Desde la Policía de Investigaciones de Chile realizan el llamado a desconfiar de todas maneras de este tipo de ofertas exageradas y a comprar en lugares establecidos por las marcas.
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0: El Hospital Regional Coyhaique continúa fortaleciendo su capacidad diagnóstica y resolutiva con la realización del angiotac coronarios, examen de alta especialización que permite obtener imágenes detalladas de las arterias coronarias y apoya la evaluación de pacientes o a pacientes con sospecha o riesgo de enfermedades cardiovasculares. La incorporación de este procedimiento representa un avance significativo para el establecimiento de salud y sobre todo para la red asistencial a nivel regional, considerando las particularidades geográficas y territoriales de la región de Aysén. Hecho que fue además destacado por Sandra Sheukewala, coordinadora de la unidad de imagenología.
5: El gran impacto que esto genera a nuestros usuarios, ya que evitamos los traslados extrarregionales con todo lo que conlleva para el paciente y para su familia. De esta manera, nosotros estamos acercando a nuestros usuarios tecnología de primer nivel.
0: Similar visión es la del doctor Miguel Duarte, médico internista del Hospital Regional Coyhaique y que fue parte de la habilitación de estas prestaciones.
6: Reducir los tiempos de espera para un traslado, porque podemos definir con anticipación si es que este paciente requiere o no una coronariografía. Está estudiado que el hacer este examen antes permite precisar qué paciente se beneficia de un traslado o no, y por lo tanto tendremos mayor precisión diagnóstica. Se utiliza para poder estudiar las arterias coronarias, las arterias epicárdicas del corazón, para observar si es que existe o no una obstrucción de esta. Se utiliza principalmente en pacientes cardiópatas que tienen algún dolor torácico, y luego nos va a poder facilitar y saber si es que efectivamente un paciente requiere o no un traslado para hacerse una coronariografía, que es un procedimiento invasivo que se hace en Santiago, en el Hospital del Tórax. Con este estudio, que lo implementamos hace poquito en el Hospital Regional de Coyhaique, podemos saber si es que este paciente tiene o no realmente una obstrucción y requiere realmente algún procedimiento invasivo.
0: Sobre la importancia que tiene la aplicación del examen, el doctor indica que está demostrado que disminuye la cantidad de coronariografías innecesarias y que se hacen además. Y por lo tanto, se va a reducir los traslados y que muchas veces no son necesarios, menciona el profesional.
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0: antes, pero ahora otras nuevas, sobre cómo funcionan los negocios hoy en día. Así que muy agradecida de esta instancia.
1: Desde Delaicén valoran el impacto que este tipo de iniciativas genera más allá del proceso formativo. Es lo que señala Yasna Vera, jefa de zona de Delaicén.
2: Mujeres con Energía nos permite acompañar a emprendedoras que están desarrollando sus proyectos con mucho esfuerzo y dedicación. Más que entregar herramientas, buscamos generar espacios donde puedan aprender, compartir experiencias y fortalecer sus negocios, reconociendo además el aporte que realizan sus propias comunidades.
1: De cara a la apertura de una nueva convocatoria, Mujeres con Energía busca fortalecer las capacidades de emprendedoras a través de instancias de formación y acompañamiento, abordando así conocimientos que puedan ser aplicados directamente a la administración, proyección y crecimiento en sus negocios.
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1: Llegar hasta las familias que todavía enfrentan dificultades de acceso producto de la acumulación de nieve es la prioridad del despliegue intersectorial que está coordinando el gobierno en la región de Aysén. Por ello, la delegada presidencial regional de Aysén, Luz María Vicuñez, quien lidera además una nueva reunión de contingencia, la que permitió estar junto a organismos públicos, equipos operativos, para poder reforzar las capacidades de los municipios y así acelerar la atención en sectores rurales donde la sucesión de nevadas, bajas temperaturas y escarcha ha dificultado las labores de despeje y prolongando de esta manera situaciones complejas en aislamiento. La coordinación considera la participación de SENAPRED, Ejército de Chile.

0: Delegaciones presidenciales provinciales, el Ministerio de Agricultura, INDAP y Servicio de Salud. Además del trabajo con los municipios y otros organismos que mantienen capacidades desplegadas en la región de Aysén. Por ello, la delegada presidencial regional de Aysén, Luz María Vicuña, quien explica que el objetivo es complementar las capacidades municipales y concentrar recursos allí donde persisten las mayores dificultades.
1: Como gobierno y desde la delegación presidencial regional, estamos liderando un trabajo de coordinación para apoyar a las municipalidades en que existen familias en sectores rurales complicadas aún por la situación de aislamiento dado la nieve acumulada. Estamos coordinando SENAPRED, estamos coordinando Ejército, estamos coordinando delegaciones provinciales, estamos coordinando también junto al Agro, INDAP, Servicio de Salud, para poder llegar a las personas.
0: La delegada presidencial regional de Aysén, Luz María Vicuña, menciona también que el trabajo se está desarrollando en coordinación con el gobernador regional de Aysén, Marcelo Santana Vargas, y su equipo, y contempla respuestas diferenciadas según la realidad de cada comuna. En Coyhaique, por ejemplo, se coordina el apoyo con el Ejército de Chile. En Río Ibáñez se trabaja en la contratación de maquinaria de apoyo. En Chile Chico, particularmente en el Ceballo, se mantiene el despliegue del Ministerio de Agricultura y sus servicios. Uno de los principales focos se encuentra en la comuna de Coyhaique, donde existen sectores rurales que mantienen dificultades de acceso. Por ello, el director regional de SENAPRED, Aysén, Alejandro Solar, es quien explica acerca de los organismos que se encuentran complementando capacidades para atender a la población.
2: Bueno, particularmente se está trabajando en la comuna de Coyhaique, donde ha presentado mayor cantidad de sectores que se han encontrado un poco más aislados. Ahí está trabajando ya sea Vialidad, la misma comuna de Coyhaique, y también con el apoyo del Ejército y la coordinación de la Delegación Presidencial Regional.
0: De acuerdo con lo informado por el alcalde de la comuna de Coyhaique, Carlos Gatica Villegas, las mayores dificultades se concentran en sectores del norte y centro rural de la comuna, entre ellos Rodeo Los Palos, El Richard, Bajo Hondo, Cerro Rosado, Pollux, Galera y San Miguel, entre otros.
3: Tenemos una coordinación junto al Ejército, por supuesto, a SENAPRED, a la Delegación Presidencial, para poder abarcar en el menor tiempo posible estos distintos accesos que hay que despejar por la acumulación de nieve.
0: El jefe comunal explica que durante el invierno se ha producido una situación particularmente compleja debido a la sucesión de nieve, escarcha y nuevas precipitaciones, generando una acumulación mayor de lo habitual. La coordinación permitirá entonces abordar paralelamente los sectores priorizados y avanzar progresivamente la recuperación de los accesos. La respuesta intersectorial no se limita al despeje de caminos. Uno de los objetivos centrales es identificar a las personas que, debido a las dificultades de acceso, pueden requerir prestaciones sanitarias o incluso medicamentos. El foco de los próximos días estará puesto entonces en recuperar accesos de sectores rurales, completar la maquinaria disponible, llegar a familias que mantienen dificultades de conectividad, asegurar continuidad en prestaciones de servicios tanto en salud a través de los medicamentos y atender las necesidades de la zona productiva, afectada además por la acumulación de nieve. En Aysén, región donde una contingencia climática puede convertir las distancias en aislamiento, la respuesta requiere coordinación y presencia efectiva. Por ello y por eso, desde el gobierno regional de Aysén indican que mantendrán el despliegue intersectorial y el apoyo a los submunicipios, movilizando las capacidades disponibles para que la ayuda llegue hasta las familias y sobre todo sectores rurales, y que todavía enfrenta las consecuencias de las condiciones en invierno.
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2: Después de años de espera, los vecinos y vecinas del barrio Las Villas de Puerto Aysén han celebrado la inauguración de la nueva cancha de pasto sintético, un proyecto largamente anhelado y que hoy se transforma en el nuevo punto de encuentro para la comunidad. La obra fue ejecutada por la Municipalidad de Aysén y financiada a través del Fondo Regional de Iniciativas Locales, reconocida con la sigla FRIL, y con una inversión que superó los 187 millones de pesos y luego estuvo a cargo de la empresa contratista RPC Ferretería y Construcción Limitada. La nueva infraestructura va a permitir que niños, niñas, jóvenes y adultos inclusive del sector puedan desarrollar actividades deportivas y recreativas en mejores condiciones, entregando un espacio que busca fomentar la vida sana, la convivencia y la participación comunitaria. Por ello, el alcalde de la comuna de Aysén, Luis Martínez, es quien valora la concreción de esta iniciativa y sobre todo, según menciona, el impacto que tendrá para el barrio.
3: Esto nos tiene muy contentos, que en el fondo poder llevar adelante lo que nos comprometimos en un principio con el gobierno regional, con el gobernador, y bueno, que, sí, que mejor que hoy día con los niños, con los vecinos, estar inaugurando esta cancha.
2: Una de las vecinas del sector es Damaris, y quien expresa la alegría de la comunidad tras años esperando contar con una infraestructura deportiva de estas características.
4: Súper felices por esta primera cancha. Hemos esperado años, alrededor de 15 años. Nada, estamos felices. Nuestros niños que se crecieron en el barrio ya tienen 20 años. Y esto les sirve para las otras nuevas generaciones que vienen. Así que súper felices por esta primera inauguración y que vengan muchas más.
2: Sofía Vázquez, joven vecina del sector, destaca el significado que este espacio va a tener para los niños, niñas y adolescentes del lugar.
5: Yo voy a estar pasando de ti aquí todos los días en la cancha, día y noche, y sí, igual muchas gracias porque hace tiempo de que nos faltaba una cancha acá en la villa porque hay hartos niños que se están perdiendo por la tecnología y que faltaba una cancha porque nosotros aquí tenemos un grupito donde jugamos entre todos, pero nos faltaba una cancha porque la otra ya juega los grandes. Entonces aquí nosotros estaba a ser como nuestra casa, nuestra segunda casa, y vamos a pasar todos los días aquí jugar y disfrutar de nuestra vida cancha porque se nota que le hicieron con harto cariño.
2: La ceremonia también se destacó que uno de los principales objetivos de este tipo de obras es abrir espacio para la convivencia y el encuentro comunitario, promoviendo que niños, jóvenes y adultos puedan crecer y compartir a través del deporte y la recreación. El cierre de la jornada, la comunidad participó del tradicional corte de cinta y que dio por inaugurado en forma oficial este recinto. Posteriormente se disputó el primer partido de exhibición de la nueva cancha, protagonizado por un equipo de estudiantes de la Escuela Aysén e integrantes del Club Deportivo Lord Cochrane. Con esta nueva infraestructura, el barrio Las Villas suma un espacio destinado al deporte, la recreación y la convivencia, y ahora queda entonces en mano de los vecinos y vecinas para darle vida y proyectarlo como un punto de encuentro para las nuevas generaciones.
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2: El gobierno regional de Aysén dio inicio al Plan Estadio, una iniciativa impulsada para fortalecer y mejorar la infraestructura deportiva de y en la región de Aysén, con la aprobación de los recursos para la conservación del Estadio El Claro en la comuna de Coyhaique, ello por un monto de 1.635 millones de pesos. La iniciativa fue aprobada por el Consejo Regional de Aysén y constituye el primer proyecto de este plan que busca avanzar la recuperación y el mejoramiento de recintos deportivos que cumplen un papel relevante de una u otra manera para sus propias comunidades. El gobernador regional de Aysén, Marcelo Santana Vargas, es quien destaca que esta aprobación permite concretar el compromiso anunciado durante el año pasado y que requirió de un proceso de elaboración y preparación de proyectos para contar con iniciativas técnicamente aptas para así recibir financiamiento.
6: Hay un interés grande de nuestro Consejo Regional de apoyar la infraestructura deportiva. Dado muestra de ello, se aprobaron cerca de 17 mil millones de pesos para el nuevo Centro Deportivo Polifuncional de Coyhaique a inicios de este año, que esperemos se licite durante este año 2026, pero hoy día damos inicio al plan estadio y con este primer proyecto, que es el estadio del Club Deportivo El Claro, acá en la comuna de Coyhaique, una institución que se ha caracterizado por su rol social y deportivo, que reúne a cientos de personas todos los fines de semana y que además tiene una vinculación importante con otras organizaciones como por ejemplo el Liceo Altos del Macay. Por lo tanto, es una institución que va más allá de fines deportivos para nuestra comunidad. Estamos contentos de que sea esta la primera iniciativa y esperamos que vengan muchas, además que nos permitan seguir aportando con el desarrollo del deporte en nuestra región.
2: El proyecto de conservación del Estadio El Claro beneficiará directamente a una institución que desarrolla una intensa actividad deportiva durante todo el año y que mantiene una estrecha relación con organizaciones y establecimientos de la comuna. La presidenta del Club Deportivo Social y Cultural El Claro, Daniela Acevedo, es quien valora la aprobación de los recursos, destacando el carácter comunitario que tendrá la intervención.
7: Un sueño hecho realidad para todos, tanto para los socios antiguos, para las nuevas generaciones, para las damas, para nuestros 14 clubes que pertenecen a la Asociación FENFUR, porque no lo vamos a ocupar solamente nosotros como Club Deportivo Río Claro, sino que toda la comunidad futbolera de rural. Y en este caso, como dijo el gobernador, los colegios altos en Macay y podemos hacer convenios ahí porque este es un proyecto que es para la comunidad. Nosotros somos un club deportivo social. Así que esa es una de nuestras fundamentales características que tenemos como club deportivo. Así que agradecido al gobierno regional, agradecido a don Marcelo Santana, nuestro gobernador, y al consejo que nos aprobó este proyecto, y estamos felices.
2: Por su parte, el consejero regional Rocco Martiniello es quien destaca el crecimiento que ha experimentado en el sector El Claro y la importancia de continuar invirtiendo en infraestructura para la comunidad.
8: Podemos ver cómo crece El Claro hoy día. Quiero recordar también a quien entregó esta cancha, don Fermín Jara. Don Fermín Jara, cuando esto era puras piedras, ¿no? Hoy día vamos a tener un estadio con todas las condiciones que se merece nuestra comunidad. Solamente felicitar y sumarnos justamente al progreso de nuestra región con el apoyo de todo el Consejo Regional y los habitantes de esta región, especialmente al sector El Claro.
2: La aprobación de esta iniciativa marca el comienzo de una línea de inversión que busca avanzar en el mejoramiento de recintos deportivos de distintas comunas de Aysén Región, entendiendo el deporte como una herramienta para mejorar la calidad de vida, promover la actividad física y generar espacios de encuentro para la familia. El Plan Estadio se suma a otras inversiones que el Gobierno Regional de Aysén y el Consejo Regional están impulsando en materia deportiva, entre ellas el futuro Centro Deportivo Polifuncional de Coyhaique, fortaleciendo uno de los ejes prioritarios del programa del Gobierno Regional de Aysén. Con la aprobación de más de 1.635 millones de pesos para el Estadio El Claro, el gobierno regional da el primer paso a este plan, poniendo en el centro de la recuperación de espacios y que durante años han sido utilizados por clubes, familias, deportistas y establecimientos educacionales, inclusive de la región de Aysén.
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0: 2:44 PM.
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1: Sistema frontal se desplaza al norte del país, alerta amarilla hasta Arica y Parinacota. Chile alista gira diplomática a China para reforzar lazos comerciales en medio de negociaciones por alza de aranceles de Estados Unidos. Ministro de Seguridad Pública destaca baja de homicidios y defiende difusión de Operación Cancerbero.
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1: Hola, ¿cómo están? Muy buenas tardes. Les saluda María Luisa Carrión, conductora de CNN Chile, y les doy la bienvenida a este espacio y a esta edición, a esta nueva edición de noticias que hacemos cada jornada junto a CNN Chile y, por supuesto, a radios regionales. Partimos esta edición contándoles que el ministro Martín Arrau destacó una baja de 17,4% en víctimas de homicidios y avances en operativos policiales en el marco de un nuevo comité policial. El secretario de Estado también defendió la difusión de la Operación Cancerbero. María Belén Araya nos cuenta más en el siguiente informe.
2: El ministro de Seguridad, Martín Arrau, tras una nueva reunión del Comité Policial, informó una disminución del 17,4% en las víctimas de homicidio respecto del mismo periodo del año pasado. También destacó una baja de 41,1% en los secuestros confirmados por la Policía de Investigaciones. En materia de drogas, las incautaciones aumentaron 63,9%, mientras los ingresos irregulares detectados en las fronteras disminuyeron 86,9%. Arrau llamó a mantener cautela frente a estas cifras y sostuvo que todavía queda un largo camino, aunque valoró los resultados obtenidos por las instituciones. El ministro también abordó el traslado de internos de mayor peligrosidad hacia la cárcel La Laguna de Talca. En materia legislativa destacó avances en proyectos como juicio oral en ausencia, reglas de uso de la fuerza, fortalecimiento de carabineros y la ley Naín Retamal 2.0. También relevó información entregada mediante denuncia seguro que permitió desbaratar una red de tráfico de migrantes y rescatar a 13 mujeres.
0: ¿Qué le pasa a Santiago? No le pasa a Chile. ¿Qué pasa en Chillán?
1: La escuela Juan Madrid Azolas de Chillán fue incorporada a la red de escuelas líderes por su innovador proyecto Tesoros del Aula, iniciativa que fomenta el aprendizaje y el vínculo pedagógico con la comunidad.
0: Antofagasta.
1: Un hombre falleció tras caer al mar desde un acantilado en Caleta en Lagarto, al norte de Antofagasta. Bomberos y la Policía Marítima recuperaron el cuerpo e iniciaron las investigaciones de rigor.
0: Alto Biobío.
1: Comunidades de Alto Biobío solicitaron urgente apoyo estatal por la muerte de ganado y falta de forraje provocadas por intensas nevadas y lluvias, acusando aislamiento y exigiendo maquinaria para despejar accesos.
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1: Y en noticias económicas les contamos que el ministro de Hacienda encabezó el balance anual de la gestión fiscal de la cartera, destacando la descentralización. Anticipó un panorama más favorable para la actividad nacional y llamó a combatir el pesimismo. Ornella Mellado nos cuenta más.
3: El Ministerio de Hacienda realizó su cuenta pública participativa 2026 desde la comuna de Sagrada Familia en la región del Maule. La instancia sirvió para repasar los hitos de la gestión fiscal, la trayectoria del gasto público y los avances en materia de inversión, empleo y responsabilidad tributaria, reafirmando el compromiso del gobierno con llevar las grandes definiciones económicas a las regiones. Durante su alocución, el titular de Hacienda abordó los esfuerzos por estabilizar las arcas públicas y dinamizar el mercado interno mediante incentivos a la inversión pública y privada. La elección de la región del Maule como sede del balance anual fue valorada por autoridades locales e invitados, al poner en el centro del debate nacional los desafíos productivos de las zonas agrícolas y rurales del país.
4: Hoy día Chile tiene un récord histórico de expectativas de inversión y nuestra tarea es que esas inversiones se puedan llevar a cabo y se hagan. Y cuando hay inversión, se mueve todo, ¿no? Si viene una inversión acá en la zona, se van a construir obras civiles, Va en flete, va en movimiento, el señor que hace el flete se va a detener, va a servirse algo en el restaurante lo va a atender, entonces el restaurante le va a faltarle hortalizas, entonces se va a mandar a comprar hortalizas. Así se mueve la economía, se mueve con la inversión. Hay algunas cosas que están empezando a mejorar, las ventas del comercio, la producción industrial, el mercado proyectado que caía 3,5, subió 1,3.
3: Dentro de las proyecciones para el cierre del año económico, sumaron visiones optimistas donde Quirós analizó la psicología del mercado local y las fluctuaciones en las expectativas de los consumidores y empresarios, donde remarcó el crecimiento inesperado del 2,4% del IMASEC. El ministro cerró con la planificación para lo que queda de año con subsidio a la tasa hipotecaria, la reforma al mercado de capitales, planes como servicios como el servicio de impuestos internos, aduanas y la Tesorería General de la República.
1: Y en cuanto al sistema frontal, les contamos que este avanza desde la zona centro-sur hacia el norte de nuestro país, tras dejar afectaciones principalmente en las regiones de O'Higgins y el Maule. Senapred informó cierres preventivos de rutas y pasos fronterizos, mientras mantiene alertas amarillas en Arica y Parinacota y en algunas comunas de la región de Antofagasta. Auri Morales nos trae toda la información al respecto.
5: Ante el desplazamiento del sistema frontal en la zona centro-sur del país hacia el norte, la directora de Senapred, Alicia Cebrián, entregó el balance respecto al avance de las precipitaciones. Durante este fin de semana, las regiones de mayor afectación fueron O'Higgins y Maule, contando con 4 viviendas con daños menores y algunos establecimientos locales comerciales.
6: Queremos seguir insistiendo en el llamado que hacemos siempre a la corresponsabilidad, a mantenerse informados por canales oficiales y a no incurrir en acciones que pudieran generar algún riesgo, no exponerse a estas situaciones durante estos días, entre lunes y martes, para poder atender cualquier situación de emergencia que se derive de esta condición. Tal como lo hemos hecho en otras ocasiones, la estrategia es la anticipación, la coordinación y no escatimar en esfuerzos.
5: Los pasos fronterizos Vergara y Pehuenche se encuentran cerrados por trabajos preventivos, al igual que la ruta I-45 hacia Termas del Flaco. Se prevé que el sistema avance hacia el norte del país durante la jornada de este lunes y se mantenga activo durante el martes entre las regiones de Arica y Parinacota a Coquimbo, para continuar en el sector argentino el día miércoles. Actualmente se mantiene activa la alerta amarilla en toda la región de Arica y Parinacota y en las comunas de Antofagasta, Talca, Mejillones y Tocopilla.
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1: Y en una información que conocimos durante esta jornada, Chile realizará una visita oficial a China entre el 18 y el 22 de agosto para fortalecer las relaciones comerciales bilaterales. La agenda se desarrolla mientras Estados Unidos aumenta aranceles a productos chilenos, medida que afectaría exportaciones como frutas y vinos. Carlos Maturana con el informe.
7: La visita consular que Chile le dará a China desde el 18 al 22 de este mes se ha visto envuelta por la polémica situación en la que Estados Unidos continúa aumentando los aranceles de exportación para Chile. Esta visita planea abordar la relación y tratos comerciales bilaterales con la potencia asiática. El canciller chino Lin Yan destacó el rol clave que tiene Chile para la

0: de productos que provienen del trabajo forzado y aunque no afectó al cobre, sí afecta a la industria de las frutas, el vino, entre otros.
1: Y así terminamos este resumen informativo. Dejamos hasta acá las noticias. Nos volvemos a encontrar en una nueva oportunidad, por supuesto, con más informaciones junto a Radios Regionales y CNN Chile. Muchas gracias por estar ahí. Que tenga una muy buena tarde.
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3: Trece minutos.
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0: 3 y 27 minutos.
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0: 4:03 p.m.
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0: 4 de la tarde, 14 minutos.
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2: ¿Podemos escuchar lo que está diciendo el planeta? Sí, hoy la tecnología nos permite observar cada punto de la Tierra, como nunca antes. Satélites que recorren el planeta registran casi en tiempo real cambios en la superficie terrestre. Sensores instalados en glaciares permiten monitorear su comportamiento. Boyas y estaciones oceanográficas registran la temperatura, la salinidad y las corrientes marinas. Y en los bosques, instrumentos científicos y drones pueden capturar datos de humedad, carbono, crecimiento de la vegetación y hasta las condiciones que favorecen la aparición de incendios. Estamos viviendo una verdadera revolución en la capacidad de observar nuestro planeta. Por ejemplo, la teledetección u observación de la Tierra es un esfuerzo global coordinado por agencias espaciales como la NASA y la Agencia Espacial Europea, junto a redes de sensores en la superficie que recolectan datos masivos para entender, proteger y gestionar el planeta. Y es que en lugares remotos durante décadas, obtener información científica significaba recorrer largas distancias y realizar mediciones manualmente. Hoy, sensores automáticos pueden transmitir datos desde el mismo territorio. La información viaja desde una estación en una montaña, una microcuenca o una zona costera, hasta centros de investigación o universidades donde es analizada y comparada con registros históricos. Nuestros ojos y oídos electrónicos están ahora sobre los polos del Ártico y de la Antártica. En zonas de desastres naturales como el Cinturón de Fuego del Pacífico, en costas propensas a huracanes y fallas geológicas activas, sobre grandes pulmones verdes como la selva amazónica, bosques del sudeste asiático y áreas boscosas boreales para fiscalizar la deforestación ilegal, en océanos y costas con monitoreo del nivel del mar, corrientes marinas globales como el fenómeno del Niño y la Niña y anticipando la proliferación de algas nocivas. Asimismo, vigilamos campos de cultivos e infraestructuras para resguardar valles agrícolas mundiales y megaestructuras vulnerables a hundimientos, como represas y puentes. Y la Patagonia es también uno de los territorios que el mundo está mirando con especial atención. Nuestros campos de hielos continentales están bajo la cuidadosa medición respecto de su retroceso glacial y el deshielo polar. Aquí, en el extremo sur de Chile, ventisqueros, fiordos, ríos, bosques, estepas y océanos conforman un enorme laboratorio natural, donde también se verifica la actividad vulcanológica y microsismos asociados a fallas activas importantes como la Liquiñe-Ofqui. Pero, ¿para qué sirve todo esto? Para detectar cambios, comprender procesos y fundamentalmente para anticiparnos. Porque medir, observar y acumular datos no es suficiente. Un sensor puede advertir una modificación en el nivel de un río o de las precipitaciones. Y una estación meteorológica puede mantenernos informados sobre variaciones de temperatura y vientos, observando el oleaje del océano o el comportamiento de las nubes y el vapor de agua. Estos millones de datos, analizados mediante modelos computacionales e inteligencia artificial, ya pueden ayudarnos a identificar patrones que serían imposibles de reconocer a simple vista. Jamás habíamos tenido tanta información sobre el planeta. Y hoy tenemos herramientas para captarlas como nunca antes. Solo en el espacio exterior existen entre 15.000 y 18.000 satélites activos y operativos. Cantidad que aumenta día a día con nuevos lanzamientos a la atmósfera. El verdadero desafío comienza cuando esa información se transforma en conocimiento para tomar decisiones. Decisiones sobre cómo gestionar el agua o cómo proteger los ecosistemas. cómo planificar nuestras ciudades, cómo enfrentar los efectos del cambio climático o cómo desarrollar actividades productivas sin comprometer los sistemas naturales de los que dependemos.
3: Sistemas naturales.
2: El planeta Tierra nos está entregando señales todos los días. Nosotros debemos entender que la tecnología puede ayudarnos a escuchar a nuestra esfera celeste. Pero escuchar implica también la capacidad de saber responder al planeta.
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0: 4 de la tarde, 54 minutos.
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0: 5:11 minutos.
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0: 5,
1: 25 minutos.
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0: 5:52.
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1: Sistema frontal se desplaza al norte del país, alerta amarilla hasta Arica y Parinacota. Chile alista gira diplomática a China para reforzar lazos comerciales en medio de negociaciones por alza de aranceles de Estados Unidos. Ministro de Seguridad Pública destaca baja de homicidios y defiende difusión de Operación Cancerbero.
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1: Hola, ¿cómo están? Muy buenas tardes. Les saluda María Luisa Carrión, conductora de CNN Chile, y les doy la bienvenida a este espacio y a esta edición, a esta nueva edición de noticias que hacemos cada jornada junto a CNN Chile y, por supuesto, a radios regionales. Partimos esta edición contándoles que el ministro Martín Arrau destacó una baja de 17,4% en víctimas de homicidios y avances en operativos policiales en el marco de un nuevo comité policial. El secretario de Estado también defendió la difusión de la Operación Cancerbero. María Belén Araya nos cuenta más en el siguiente informe.
2: El ministro de Seguridad, Martín Arrau, tras una nueva reunión del Comité Policial, informó una disminución del 17,4% en las víctimas de homicidio respecto del mismo periodo del año pasado. También destacó una baja de 41,1% en los secuestros confirmados por la Policía de Investigaciones.
3: El informe esta semana reporta un 17,4% menos de víctimas de homicidio en comparación con igual fecha del año anterior. Los secuestros confirmados por la Policía de Investigaciones reportan un 41,1% de disminución respecto a igual periodo del año anterior. Las incautaciones de droga a esta semana van un 63,9% más en kilos que el año pasado hasta igual fecha. Y los ingresos irregulares detectados en nuestra frontera con una disminución de un 86,9% a lo que va esta semana en comparación a igual periodo del año anterior.
2: En materia de drogas, las incautaciones aumentaron 63,9%, mientras los ingresos irregulares detectados en las fronteras disminuyeron 86,9%. Arrau llamó a mantener cautela frente a estas cifras y sostuvo que todavía queda un largo camino, aunque valoró los resultados obtenidos por las instituciones. El ministro también abordó el traslado de internos de mayor peligrosidad hacia la cárcel La Laguna de Talca. En ese sentido, el secretario de Estado respondió a los cuestionamientos del ex general director de Carabineros, Ricardo Yáñez, por la difusión de imágenes de la Operación Cancerbero.
3: No, nosotros siempre valoramos las opiniones, sobre todo de ex altos mandos de las fuerzas de orden y seguridad, muy respetable su opinión. Lo que ha optado este gobierno es mostrar lo que se hace, con cautela por supuesto, con imágenes diferidas. Algunas han sido tomadas por los medios, nosotros no tenemos ninguna intención de controlar lo que hacen los medios, siempre agradecemos la labor que hacen de cubrir lo que nosotros estamos haciendo, pero también esto busca dar una señal. Cuando tenemos un régimen penitenciario como el que yo escribí recién, con uniforme, internación en solitario en una celda, algo no visto antes, que Chile no está tan acostumbrado. La gente tiene que saber que cuando es condenado por crimen organizado, cuando son líderes de banda, van a, efectivamente, irse a este tipo de régimen.
2: En materia legislativa, destacó avances en proyectos como juicio oral en ausencia, reglas de uso de la fuerza, fortalecimiento de carabineros y la ley Naín Retamal 2.0. También relevó información entregada mediante denuncia seguro que permitió desbaratar una red de tráfico de migrantes y rescatar a 13 mujeres.
0: Lo que le pasa a Santiago no le pasa a Chile. ¿Qué pasa en Chillán?
1: La escuela Juan Madrid Azolas de Chillán fue incorporada a la red de escuelas líderes por su innovador proyecto Tesoros del Aula, iniciativa que fomenta el aprendizaje y el vínculo pedagógico con la comunidad.
0: Antofagasta.
1: Un hombre falleció tras caer al mar desde un acantilado en Caleta en Lagarto, al norte de Antofagasta. Bomberos y la Policía Marítima recuperaron el cuerpo e iniciaron las investigaciones de rigor.
0: Alto Biobío.
1: Comunidades de Alto Biobío solicitaron urgente apoyo estatal por la muerte de ganado y falta de forraje provocadas por intensas nevadas y lluvias, acusando aislamiento y exigiendo maquinaria para despejar accesos.
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1: Y en noticias económicas les contamos que el ministro de Hacienda encabezó el balance anual de la gestión fiscal de la cartera, destacando la descentralización. Anticipó un panorama más favorable para la actividad nacional y llamó a combatir el pesimismo. Ornella Mellado nos cuenta más.
4: El Ministerio de Hacienda realizó su cuenta pública participativa 2026 desde la comuna de Sagrada Familia en la región del Maule. La instancia sirvió para repasar los hitos de la gestión fiscal, la trayectoria del gasto público y los avances en materia de inversión, empleo y responsabilidad tributaria, reafirmando el compromiso del gobierno con llevar las grandes definiciones económicas a las regiones. Durante su alocución, el titular de Hacienda abordó los esfuerzos por estabilizar las arcas públicas y dinamizar el mercado interno mediante incentivos a la inversión pública y privada. La elección de la región del Maule como sede del balance anual fue valorada por autoridades locales e invitados, al poner en el centro del debate nacional los desafíos productivos de las zonas agrícolas y rurales del país.
5: Hoy día Chile tiene un récord histórico de expectativas de inversión y nuestra tarea es que esas inversiones se puedan llevar a cabo y se hagan. Y cuando hay inversión, se mueve todo, ¿no? Si viene una inversión acá en la zona, se van a construir obras civiles, va el flete, va el movimiento, el señor que hace el flete se va a detener, va a servirse algo en el restaurante lo va a atender, entonces el restaurante le va a faltar hortalizas, entonces se va a mandar a comprar hortalizas. Así se mueve la economía, se mueve con la inversión. Hay algunas cosas que están empezando a mejorar, las ventas del comercio, la producción industrial, el mercado proyectado que caía 3,5, subió 1,3.
4: Dentro de las proyecciones para el cierre del año económico, sumaron visiones optimistas donde Quirós analizó la psicología del mercado local y las fluctuaciones en las expectativas de los consumidores y empresarios, donde remarcó el crecimiento inesperado del 2,4% del IMASEC. El ministro cerró con la planificación para lo que queda de año con subsidio a la tasa hipotecaria, la reforma al mercado de capitales, planes como servicios como el servicio de impuestos internos, aduanas y la Tesorería General de la República.
1: Y en cuanto al sistema frontal, les contamos que este avanza desde la zona centro-sur hacia el norte de nuestro país, tras dejar afectaciones principalmente en las regiones de O'Higgins y el Maule. Senapred informó cierres preventivos de rutas y pasos fronterizos, mientras mantiene alertas amarillas en Arica y Parinacota y en algunas comunas de la región de Antofagasta. Auri Morales nos trae toda la información al respecto.
6: Ante el desplazamiento del sistema frontal en la zona centro-sur del país hacia el norte, la directora de Senapred, Alicia Cebrián, entregó el balance respecto al avance de las precipitaciones. Durante este fin de semana, las regiones de mayor afectación fueron O'Higgins y Maule, contando con 4 viviendas con daños menores y algunos establecimientos locales comerciales.
7: Queremos seguir insistiendo en el llamado que hacemos siempre a la corresponsabilidad, a mantenerse informados por canales oficiales y a no incurrir en acciones que pudieran generar algún riesgo, no exponerse a estas situaciones durante estos días, entre lunes y martes, para poder atender cualquier situación de emergencia que se derive de esta condición. Tal como lo hemos hecho en otras ocasiones, la estrategia es la anticipación, la coordinación y no escatimar en esfuerzos.
6: Los pasos fronterizos Vergara y Pehuenche se encuentran cerrados por trabajos preventivos, al igual que la ruta I-45 hacia Termas del Flaco. Se prevé que el sistema avance hacia el norte del país durante la jornada de este lunes y se mantenga activo durante el martes entre las regiones de Arica y Parinacota a Coquimbo, para continuar en el sector argentino el día miércoles. Actualmente se mantiene activa la alerta amarilla en toda la región de Arica y Parinacota y en las comunas de Antofagasta, Talca, Mejillones y Tocopilla.
0: 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Así suena estar informado.
1: Y en una información que conocimos durante esta jornada, Chile realizará una visita oficial a China entre el 18 y el 22 de agosto para fortalecer las relaciones comerciales bilaterales. La agenda se desarrolla mientras Estados Unidos aumenta aranceles a productos chilenos, medida que afectaría exportaciones como frutas y vinos. Carlos Maturana con el informe.
8: La visita consular que Chile le dará a China desde el 18 al 22 de este mes se ha visto envuelta por la polémica situación en la que Estados Unidos continúa aumentando los aranceles de exportación para Chile. Esta visita planea abordar la relación y tratos comerciales bilaterales con la potencia asiática. El canciller chino Lin Yan destacó el rol clave que tiene Chile para Latinoamérica, recordando que fue el primer país de la región en establecer relaciones con la República Popular China. Carlos Alzo, académico de la Facultad de Economía y Negocios de la Universidad Andrés Bello, comentó sobre esto.
9: Allí hablamos de un liderazgo chino mucho más asertivo. China sentía que tenía que exigir reconocimiento. Sin embargo, hoy ocurre algo diferente. Beijing puede permitirse ser más paciente y dejar que su peso comercial hable por sí mismo. Estados Unidos, en cambio, está recurriendo cada vez más a instrumentos de presión económica.
8: Sin embargo, esta reunión se mantendrá mientras continúan las negociaciones del aumento de aranceles para ciertos productos de exportación chilena, que hasta ahora aumentarán en un 12,5%. Una de las razones ante este aumento se justificó desde el país del norte por ser de productos que provienen del trabajo forzado y, aunque no afectó al cobre, sí afecta a la industria de las frutas, el vino, entre

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0: 6 de la tarde.
1: Y 27 minutos.
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0: 6:52.
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1: ¿Cómo están, damas y caballeros? Bienvenidos. Comenzamos Pabellón Patrio, día lunes 17 de agosto. Comenzamos una nueva semana de música nacional, música chilena para todo nuestro país. Y contentos después de un fin de semana para ya estar aquí al aire en este show de la música nacional. El día de hoy tendremos efemérides, estrenos y todas nuestras redes sociales, Pabellón Patrio, Instagram y Facebook. Así que te esperamos allí para que seamos amigos. Día lunes 17 de agosto, edición 3260. Yo soy Michael Segovia y vamos a partir escuchando a Soulfia. Esa canción se llama No Hay Vuelta Atrás y con Soulfia partimos. Comenzamos la semana en Pabellón Patrio. Sean todos bienvenidos.
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Un día como hoy, en 1999, Los Tres publican el disco La Sangre en el Cuerpo. Fue grabado en Nueva York y destacó por temas como No me falles y La Feria Verdadera. Un día como hoy, en 1999, Los Tres publican el disco La Sangre en el Cuerpo.

Un día como hoy, en 2018, Kudai presenta el video Lluvia de Fuego, segundo sencillo del disco Laberinto, y paralelamente comenzaron la gira Lluvia de Fuego Tour para la promoción del álbum. El tema fue escrito por Gustavo Pinochet y José Miguel Alfaro, bajo la producción de Gustavo Pinochet. Un día como hoy, en 2018, Kudai presenta el video Lluvia de Fuego.